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0: carrera. Avanza el número 4 Pegaso. Viene ganando Treno Trueno. A su costado se pone de vuelta Pegaso. Recta final, 150 metros. Queremos un pony acercándose. Que viene con todo. Atención, atención, es el pollo. Se acerca la punta. Último 50 metros. Rebasa Trueno a Pegaso. El pollo, desde atrás. Con todo, termina, termina. ¡Ganador!
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1: Pilla. Hay ojos que no se hacen los ciegos porque las paredes no solo tienen oídos, ¿viste?

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1: El que sabe este tema lo canta, lo vamos a grabar, si queda bien, por ahí lo sacamos. Y va a ser el tema de quien, acordate lo que te digo.

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0: basura.
1: Muchísimas gracias por esta oportunidad, Diego, a todos los chicos de la conga, de verdad, muchísimas gracias.
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1: Vamos. Listo. Salud, muchachos. Por esa mujer.

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1: 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Escuchá.

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1: Hola.

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0: basura.
1: Muchísimas gracias por esta oportunidad, Diego. A todos los chicos de la conga, de verdad, muchísimas gracias.
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5: Vamos, listo. Salud, muchachos, por esa mujer.

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2: Pilla. Hay ojos que no se hacen los ciegos porque las paredes no solo tienen oídos, ¿viste?

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2: Hecho le da uno, hecho le da otro, entra, Dani se va, 90 minutos del partido, Bravo y empata 0-0. Son las semifinales de la Copa y el Pollo agarra la pelota, zigzagueante, gana su marca, rebaja de atrás, penal para Bravo. ¡Ay, hazelo, Pollo, que te convertís en héroe! Y el Pollo toma la pelota y se va hacia el arco, le va a pegar, se da la vuelta, le pegó de tal.

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